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0: Exactamente las 20 horas. 7 minutos.

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1: Exactamente las 20 horas.

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0: Exactamente las 21 horas. 5 minutos.

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1: Exactamente las 22 horas, 59 minutos.

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y para la familia Nostruza, allá en Argentina y Chile, primo. Y para la familia Ulloa Chandía, allá en Santiago, cumpa. Y qué bonito, cumpa.

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1: Exactamente las 4 de la madrugada. 16 minutos.

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1: Exactamente las 6 de la madrugada. 18.

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Me acaban de informar que acaban de darle la fianza al señor. Eso. Se perdió llegando aquí, pero llegó. Que va, Pedro no se pierde nunca. ¿Ustedes saben lo curioso? ¿Cómo son las cosas en la vida, verdad?

No, porque después. ¿Saben cómo son las cosas en esta vida? Cuando yo escribí esa canción originalmente, me dijeron que esa canción nunca iba a tener éxito en la compañía cuyo nombre no voy a mencionar. Ahora, ¿no? Esto, me dijeron que la canción iba a tener éxito porque era una canción muy larga. You know, when I first wrote this song, they told me the song would never be a hit because it was too long. Okay? Imagínense ustedes lo que hubieran hecho esta gente. Claro, no es que yo me ponga en esa categoría, pero si esta gente hubieran sido los editores de Don Quijote, hubiera salido un paquín. Así. Oye, Cervantes, chico, quítale un poco de hoja a eso, que eso estaba muy grueso. La gente no va a leer eso. No, la parte de la Dulcinea sí me la deja ahí, pero a la gente le gusta eso, pero lo demás. Sancho Panza, quita ese tipo de ahí, chico. ¿Quién quiere leer de un gordo ahí? No, no, quítame ese tipo. Ponme a alguien que se parezca a Tony Curtis y entonces a lo mejor hablamos. Pedro Navaja, señoras y señores. A ver quién se acuerda de la letra. ¿Se acuerdan de la letra? Vamos a ver.

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Muchas gracias. Vaya. ¡Epa!

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buenos días, mis queridos y fieles auditores de Radio Catalina, la 89.1. ¿Cómo están en esta hermosa y agradable mañana de día ya viernes? Hoy yo me pierdo un poquitito porque estamos acostumbrados siempre que lunes 1, martes 2 y hoy es viernes 4. Por eso yo me enredo un poquito. Oye, espero que todos se encuentren muy, pero muy bien en esta mañana totalmente agradable. A pesar de que estamos en invierno todavía, pero hay un sol precioso, divino. Sí, está bien fresca la mañana, hay que decirlo. Sin embargo, esperemos que todos se encuentren muy, pero muy bien en el día de hoy, en esta mañana, ya viernes 4 de septiembre de este año 2026. Quien les habla, Elena Carrillo, la voz bandolera, y les estaré acompañando hasta las 13 horas, 1 de la tarde. El día de hoy estamos saludando a todas las que llevan por nombre de Irma Herminia. A todas las Irma y también a las Herminia les deseamos lo mejor en esta mañana de día viernes. ¿Qué podemos decir en esta mañana? Quisiéramos decir, estamos espectacular, estamos contentos, estamos felices. Sí lo estamos. Porque tenemos un día más de vida, una nueva oportunidad para poder estar junto a ustedes a través de la 89.1 Radio Catalina. Sin embargo, tampoco podemos no reconocer lo que ha sucedido, ¿cierto?, en nuestra comuna con lo que es la Casa de la Cultura Jorge Viguera Llanos. El día de ayer tuvimos que interrumpir nuestras transmisiones para poder salir a terreno y poder entregarle a ustedes toda la información que necesitaba. Estuve ahí entregando algunos despachos a través de Radio Dinámica, estuvimos ahí en el lugar, in situ, y la verdad es que dolía bastante ver cómo se desmoronaba, cómo se incendiaba, cómo terminaba, ¿cierto?, tantos recuerdos, tantas historias del que también el fuego arrasó con la Casa de la Cultura Jorge Viguera Llano. Nuestro recordado cine teatro de Coronel. En realidad fue ver una parte importante de nuestra historia entre las llamas. Este emblemático edificio que fue construido, por si usted no lo sabía, en 1939 y que fue inaugurado el 3 de abril de 1941. Mencionarle que su construcción fue impulsada por Pedro Burgos Elgueta con un diseño de inspiración naval desarrollado por el ingeniero Hugo Corbalán, el arquitecto Augusto Gómez y el trabajo de diseño interior del destacado arquitecto Mario Recordón. Bueno, sabemos que sus tradiciones ventanas circulares, conocidas como ojos de buey, terminaron ahí convirtiéndose en parte de la identidad del centro de Coronel. Durante décadas fue el principal cine y teatro de nuestra ciudad y perteneció también a la familia Burgos. Su último propietario fue Arnoldo Burgos Rojas y después de su fallecimiento el inmueble fue adquirido por la Municipalidad de Coronel, permitiendo conservar este importante espacio. ¿Qué podemos decir? Que el 7 de septiembre del 2012 comenzó una nueva etapa al inaugurarse oficialmente como Casa de la Cultura Jorge Viguera Llanos, en homenaje al querido profesor, artista, escultor y director de coro de nuestra comuna. Por eso podemos decir que hoy duele tanto verlo así. No son solamente muros, son más de 8 décadas de cine, teatro, cultura, encuentro, licenciatura y recuerdo de generaciones de coronelinos y coronelinas. Dentro de todo lo ocurrido, lo más importante es que no se perdieron vidas humanas y los daños materiales y nuestro patrimonio podrán recuperarse y reconstruirse. Una vida, no. También dar nuestro reconocimiento a bomberos de Coronel y a todos quienes trabajan y trabajaron, enfrentaron esta emergencia. A los bomberos de nuestra comuna de Coronel, reiteramos nuestro reconocimiento a los bomberos de la comuna de Lota, a los bomberos de San Pedro de La Paz, de Talcahuano y Concepción. Más de 120 bomberos estuvieron a cargo de este tremendo y arduo trabajo que no cesaba al pasar de las horas. Y podemos decir, fuerza coronelino, podrán dañarse sus muros, podrán dañar nuestra historia y nuestros recuerdos siempre van a permanecer. 9:07 a.m, nuestro fono contacto 41271-1692 es el fono de la radio y nuestro fono contacto del WhatsApp para que usted pueda enviar sus audios, su mensaje escrito por audio es el más 569-6587-3148.

0: Ya son las 9 de la mañana con 11 minutos, 9 de la mañana, 11 minutitos. Recuerden nuestro fono contacto 41271-1692 y nuestro fono contacto del WhatsApp más 569-6587-3148. Saludamos a todos nuestros fieles auditores de la radio que nos escuchan a través del dial, como así también a través de nuestra señal online. Usted que tempranito se levantó el día de hoy para poder darle desayunito ahí a las bendiciones, al marido, ¿cierto? Preparando el fueguito porque está heladito a la mañana. Y no queda de otra que hacer fueguito, sí. Estaba helado hoy día. Sentí que eso de las 6:30, 7 de la mañana hacía frío. Bueno, traté de hacer fuego, se me apagó, pero traté. Después ya cuando dije ya, lo di por perdido, me di cuenta que había prendido. Eso sí, se me olvidó echar otra leñita ahí. Por lo menos se temperó. Algo es algo, pues sí o no. Saludamos a todos los emprendedores y emprendedoras de nuestra zona, de nuestra región del Biobío, de todo Chile que nos escuchan. Esperemos que el día de hoy sea pero maravilloso para cada uno de ustedes. Para el comercio ambulante establecido también, para los choferes de la locomoción colectiva. Y para quienes están trabajando, colocando ahí el hombro, caramba. Desde muy temprano hasta bien tardecito, por la familia. Así que, nuestro reconocimiento para ustedes. Hola. Buen día.
1: Buenos días, Lenita, que tengan un buen viernes.
0: Muchas gracias, querida.
1: Está muy buena la música.
0: Ya.
1: Hace frío en la mañana.
0: Sí, es verdad.
1: Con un cafecito, un milito, pasa. Y se recupera el frío, después entramos en calor. El sábado ya cambian la hora, horario ahí de primavera a verano.
0: De verano, sí.
1: Se oscurece más tarde para aprovechar mejor el día. Gracias, Lenita, por ayer pasar a ver a la gente linda del mercado.
0: Sí,
1: tú siempre nos pasas a ver, nos pasas a saludar. Eso nos lo inyecta una inyección de energía para seguir adelante.
0: Paso a molestarlo.
1: Vamos, comerciante, que se puede. Hay que seguir facturando, no bajar los brazos. Hoy qué pena, pasando a otro punto.
0: ¿Ya?
1: Qué pena el tema de la Casa de la Cultura.
0: Sí.
1: Ojalá que tengan seguro. También agradecer a los bomberos, chicos buenos que se
0: las
1: jugaron.
0: De todas maneras.
1: Ayer como a las 4:30 pasé por ahí, el olor a quemado, los trabajadores, muchos trabajadores que los tienen que reubicar. Pero Bori, amigo, el pueblo está contigo, así que se van a levantar y van a hacer una Casa de la Cultura, un teatro más bonito del que tenían, más hermoso, porque Diosito va a abrir las puertas. Así que muchas bendiciones, tengan fe nomás, todo con calma. Quiero la canción Un Millón de Amigos.
0: ¿Ya?
1: Y agradecer a toda la gente linda también que me ha llamado, que me estoy haciendo varios exámenes, pero con oración. Yo creo mucho en Dios, la medicina está avanzada, así que va a salir todo bien.
0: Por supuesto.
1: Gracias
0: que
1: a la gente que está preocupada. Gracias al hospital regional que moritonea a mi mamá,
0: ¿ya?,
1: a mí. Gracias a la posta Lagunilla, a la salud pública, a la salud privada. Muchas gracias. Así que tener fe y sigan orando por nosotros nomás. Así que gracias a toda la gente linda que me ha llamado y que está preocupada por mí, por mi mamita, por nosotros. Ya, besito, la Pame, buen viernes. Hay que ponerle talento ya, tempranito para seguir poniéndole fuerza ahí, y besito.
0: Muchas gracias, Pame, por ese tremendo saludo. Esperemos que todo te salga muy, pero muy bien con tus exámenes, los exámenes de tu mamita, ¿cierto? Así que ánimo, ánimo, ánimo, como bien nos decía, hay que echarle para adelante nomás, ¿pues cierto? Para atrás ni para tomar impulso. Así que un abrazo para ti, para todos tus colegas, para toda tu familia, y vamos de inmediato a escuchar el tema solicitado.

9 de la mañana, ya con 22 minutos, 9 de la mañana, 22 minutitos. Vamos de inmediato a revisar el pronóstico del tiempo para nuestra comuna de Coronel. Oye, con razón, igual está bastante fresca la mañana, porque tenemos una sensación térmica de 8 grados en estos momentos. Esa es nuestra sensación térmica. Para nuestra comuna de Coronel, para hoy tendremos nubes y claros durante esta mañana, con temperaturas alrededor de los 8 grados. Ya por la tarde tendremos también soleado, con temperaturas en torno a los 14 grados. Y durante la noche tendremos temperaturas cercanas a los 8 grados. Viento del suroeste a lo largo del día, con una velocidad media de 15 kilómetros por hora. Reiteramos nuestro fono contacto 41271-1692. Y nuestro fono contacto del WhatsApp de la radio, recuerden, más 569-6587-3148. Ya, queremos saber qué tal, cómo se levantó, cómo se despertó. Con buen ánimo, sin ánimo, achicopalado, nervioso, nerviosa, desanimado o con harto ánimo. Coméntenos a los fonos ya antes mencionados.

9 de la mañana ya con 26 minutos, 9 de la mañana, 26 minutitos. Nuestro fono contacto 41271-1692 y nuestro fono contacto del WhatsApp de la radio es el más 569-6587-3148.

Oye, tenemos una importante información también que entregar, así que coloque mucha atención nuestros amigos de la comuna de Coronel. Porque se van a estar realizando trabajos de volteo de árboles con riesgo de caída que están ubicados en Avenida Galvarino, ¿ya? Este trabajo se está realizando, se va a realizar el día de hoy, viernes 4 de septiembre, y se va a realizar trabajo de retiro de iluminarias LED, postes metálicos y otros elementos que están ubicados en la vereda que pudieran resultar dañado producto de la proyección y caída de los árboles, por si acaso, ¿ya? Reiteramos entonces de nuevo que hoy viernes 4 de septiembre se estarán haciendo trabajos de retiro de iluminarias LED, postes metálicos y otros elementos ubicados en la vereda que pudieran resultar dañados producto de la proyección y caída de los árboles. Para mañana sábado 5 de septiembre hay corte de tránsito en el sector de Avenida Galvarino con las Araucanas desde las 8 de la mañana hasta las 13 horas 1 de la tarde por inicio de trabajo de mitigación y volteo de árboles. Reiteramos entonces que para mañana sábado 5 de septiembre hay un corte de tránsito en el sector de Avenida Galvarino con las Araucanas desde las 8 de la mañana hasta las 13 horas 1 de la tarde. Todo esto inicio de trabajos de mitigación y volteo de árboles. Todo esto en nuestra comuna de Coronel. Mañana ya 29 minutos, recuerden 41 271 1692 es el fono de la radio.

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Oye, recuerden que hoy estamos saludando a todas las que llevan por nombre de Irma. A todas las Irma en este día. Le deseamos que tengan un día muy lindo, muy bonito. Pásenlo lindo. Oye, ya es viernes ya, po. Y la cuerpa lo sabe. ¿O no lo sabe? Sí lo sabe, siempre lo ha sabido. ¿Alguna actividad, algún panorama, chiquillos, que van a realizar en el día de hoy? Coméntenos, y total, de aquí no va a salir. De aquí no sale. Aquí escuchamos, pero no juzgamos. De la mañana ya con 39 minutos. Continuamos con la buena música a través de la 89.1 Radio Catalina. Vamos con Daddy Yankee y Marc Anthony.

0: 9 de la mañana, ya con 43 minutos. Recordarles que todas las mañanas estamos también con nuestro espacio del Rincón Ranchero de Catalina, que va desde las 10 hasta las 11 de la mañana, ya, para que ustedes lo sepan desde ya. Hoy estaba revisando aquí también un poquitito más, indagando en el pronóstico del tiempo sobre esta alerta temprana preventiva para nuestra región del Biobío. No puede ser, porque hay una alerta temprana preventiva por fuertes vientos para este fin de semana. SENAPRED y la delegación presidencial ha decretado alerta temprana preventiva regional debido a este evento meteorológico de vientos normales a fuerte que van a afectar a toda la región del Biobío. Ahora, ¿cuándo va a ocurrir? Desde la mañana de mañana, sábado 5, hasta la mañana del domingo 6 de septiembre. Ráfagas máximas pronosticadas por zona cordillera. Van a haber rachas de hasta 100 kilómetros por hora. Oye, muy fuerte, caramba, por Dios. En la precordillera, rachas de hasta 80 kilómetros por hora. O sea, y en el valle, incluye la intercomuna, vientos de 40 a 60 kilómetros por hora, con rachas de hasta 70 kilómetros por hora. En la costa, en el litoral, tendremos rachas de hasta 50 kilómetros por hora. Ahora, recomendaciones de seguridad. Ustedes ya se imaginarán. Hay que asegurar los techos, calamina, objetos sueltos en patios, balcones. Evitar también transitar cerca de árboles de gran tamaño, de los postes o carteles publicitarios. Así que es lo que le podemos mencionar durante el transcurso de esta mañana con respecto a esta alerta temprana preventiva por fuertes vientos para este fin de semana. No se habla de lluvia, no se habla de sistema frontal como lluvia, qué sé yo, solamente de viento, solo de viento.
1: ¡Es increíble!
0: Bueno, así es septiembre, po.
1: ¡No te lo puedo creer!
0: Así es septiembre, siempre hay viento, de pronto lluvia, sorpresas, etcétera. Yo soy las 9:46. Continuamos con Lucas Ra y Chayanne. Esto es Un Siglo Sin Ti.

Oye, Concepción reclama su título de ciudad de la música. Todo esto en los días previos al Rally Chile Bio Bio, que tendrá su largada protocolar el próximo 10 de septiembre y en la Plaza de la Independencia. Entonces, para poder mantener atenta y a toda la ciudadanía, se organizaron presentaciones de más de 20 músicos y academias artísticas para la etapa Fan Zone. Tanto en pleno centro como en el hotel de Talcahuano, aún por confirmar. Y todo esto está a cargo de la producción, está el sello Torrencial Distro, que escogió proyectos jóvenes con proyecciones profesionalismo, por ejemplo, con historial en otros eventos. Y para generar ahí una parrilla diversa, incorporó a academias formadas por adultos mayores, estudiantes y entre otros. Así que ya pasaron las primeras fechas con una suspensión debido a condiciones climáticas, pero aún quedan oportunidades de ver artistas en vivo y, lo más importante, sin costo alguno. ¡Es increíble!

Así que bien, para quienes les guste disfrutar de estos shows, ¿cierto?, musicales, que podrán disfrutar en la Plaza de Concepción antes de la largada del Rally 2026. Solo 10 minutos nos separan para que ya sea las 10 de la mañana. Recuerden nuestro fono contacto 41271-1692 o el más 569-6587-3148. Más 569-6587-3148. Hoy esta mañana está pero espectacular para salir a hacer deporte, ¿ah? ¿Cierto? Está muy bueno. Haciendo deporte con buena música. Como esta, por ejemplo. Para que se motiven.

0: de la mañana ya con 54 minutos, 9 de la mañana, 54 minutitos.
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0: Hoy estamos conectados, parece, con los chiquillos del mercado, ¿ah? Yo dije, vamos a colocar una cuequita antes de las 10, caramba, y ya. Nos dicen, buenos días, buenos, buenos, dice. Buenos, buenos, buenas, buenas eran, parece. ¿De dónde está el espíritu patriota? Ah, me dice nuestra amiga. Oye, sí, ayer andaban todas ya con su delantalcito ahí de chinita. Cariño de Elenita, me dice, muchas gracias, querida. Cariños también para todas ustedes, Joana, y para todas las cocinerías que están ahí en el mercado municipal de nuestra comuna de Coronel. Vamos de inmediato con estas cuequitas, porque estamos en septiembre. Que se note, que se note. 9 de la mañana ya con 55 minutos.
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10 de la mañana, ya con 5 minutos, 10 de la mañana, 5 minutitos. Recuerden nuestro fono, contacto 41-271-1692. 41-271-1692. Y nuestro fono contacto del WhatsApp de la radio es el más 569-6587-3148. Continuamos con los machos de la cumbia, que es su espacio del Rincón Ranchero de Catalina.

10 de la mañana ya con 10 minutos, usted que está tomando desayunito en compañía de la radio, con buena música, ¿cierto? Acompañándose con la mejor programación musical, le deseamos que tenga un excelente día, un excelente inicio de fin de semana, podemos decir ya. Ya estamos a viernes, ya 4 de septiembre. Recuerden que mañana es el cambio de hora. O sea, mañana a eso de las 11 de la noche con 59 minutos, usted debe adelantar 60 minutos para que automáticamente pasemos a la 1 de la madrugada del día domingo 6 de septiembre. Y así le estaríamos dando la bienvenida al nuevo horario de verano de este año 2026. Continuamos con los Dinos de Chile.

Hoy también saludamos a todas las que llevan por nombre de Herminia. No tan solo a las Irmas, sino que también a las Herminias. Saludos, saludos, saludos. Oye, saludamos también a todos quienes están trabajando, a todos los maestros, a todos los maestros de la construcción, a quienes siempre nos sintonizan a través de la 89.1 Radio Catalina y trabajan ahí a todo el ritmo de la buena música que escuchan a través de la 89.1 Radio Catalina. Continuamos con la buena música, ya son las 10 de la mañana con 17 minutos. Recuerda que estás en tu espacio del Rincón Ranchero de Catalina. 41271-1692 es el fono contacto directo de la radio. Y nuestro fono WhatsApp de Radio Catalina es el más 569-6587-3148.

10 de la mañana ya con 25 minutos. 10 de la mañana, 25 minutitos. Ahí estábamos escuchando ese hermoso tema junto a Ángel Aguilar y Pepe Aguilar. Tu sangre, mi cuerpo, se llamaba aquella canción. Nuestro foro contacto 41-271-1692. Nuestro foro contacto del WhatsApp para que usted pueda enviarnos un mensaje escrito o por audio es el más 569-6587-3148. Si de pronto usted desea saludarnos, enviarnos algún saludo, de pronto escuchar alguna canción en especial, lo pueden hacer contactándose a los números ya antes mencionados. Ahí nos comenta de dónde nos está escuchando en esta hora de la mañana o hacia dónde va. Si tiene algo que comentarnos, mencionarnos, algún panorama, qué sé yo. Y aprovechamos de saludar a nuestros amigos y fieles auditores de la comuna de Lota, sobre todo a Francisco, el tapicero de Lota, a la Emilia. Y a muchos quienes nos sintonizan desde muy tempranito. Mientras tanto, nosotros continuamos aquí en Catalina, la 89.1. Vamos con el rancherito Leodán. Oye, linda esta canción que se llama Arriba Chile.

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Ahí estábamos escuchando al grupo Zúmbale Primo junto a Santa Feria. En esta mañana de día viernes, ya cuando son las 10 de la mañana con 38 minutos. Continuamos con lo mejor de su espacio, del Rincón Ranchero de Catalina.

10 de la mañana ya con 41 minutos, 10 de la mañana 41 minutitos. Oye, les menciono que en estos momentos en la Municipalidad de Coronel se está realizando un comité de riesgo y desastre, instancia en la que se entregan detalles y antecedentes respecto al lamentable incendio que afectó a la Casa de la Cultura Jorge Viguera Llanos el día de ayer. Esto tiene por finalidad poder determinar las acciones que se van a adoptar tras esta emergencia.

10 de la mañana ya con 46 minutos, 10 de la mañana 46 minutitos. Saludamos a Cecilia que está en la sintonía de la radio. Por acá nos escribe al WhatsApp. Nos dice, hola, buenos días. Un saludito a los socios de la Plaza 21 de Mayo que hoy están trabajando y que tengan un excelente día y el sol brille para todos, dice nuestra amiga. Que así sea, que así sea. Así que nuestros saludos para todos los socios de la Plaza 21 de Mayo, esperando que le vaya fantástico. Y esperemos que se encuentren todos con bastante ánimo para poder enfrentar este nuevo día, sobre todo con su emprendimiento. Saludos, Cecilia, y a toda tu gente.

Solo 8 minutos nos separan para que ya sea las 11 de la mañana de este día viernes, ya 4 de septiembre de este año 2026. Hoy hay un espectacular panorama en Arauco para Fiestas Patria. Yo no sé si ustedes lo sabían, pero iniciando ya el 18 de septiembre y a eso de las 8 de la mañana. ¡Wow! ¡Qué temprano! Bien, bien, bien, aprovechando ahí todo el día, caramba. Les comento que a las 8 de la mañana del día 18 de septiembre van a iniciar con el rodeo ahí de Carampangue, Media Luna, La Meseta. Al mediodía se va a realizar una misa ahí a la chilena en Arauco, en la parroquia San José de Arauco. A las 12 del día, misa a la chilena en Laraquete, Capilla Laraquete, Inmaculada Concepción. A las 3 de la tarde y a la, bueno, el día 18, cuecas en 18, y se Centro Comunitario Peña Dorada. El día 19 de septiembre, a partir del mediodía, desde las 12 del día hasta las 20 horas, 8 de la noche, se va a realizar la presentación Escuadra Encuestre Chilena de Carampangue, competencia salto de cinta y barrilete en la Media Luna, La Meseta. Y al día 20 de septiembre, a partir de las 3 de la tarde, se va a realizar el tercer esquinazo a la patria allí en Arauco, en el Gimnasio de Bomberos de Arauco. Para el 27 de septiembre, porque esto no tan solo termina ahí el 18 o el 20, sino que continúan con el 27 de septiembre a las 3 de la tarde, se va a realizar el cuarto esquinazo a la patria en Arauco, en el Gimnasio Liceo San Felipe de Arauco. A las 6 de la tarde se va a realizar la gala folclórica de la Duoc y despidiendo el mes de la patria en el Gimnasio Liceo San Felipe de Arauco. Luego a las 3 de la tarde se va a realizar la presentación Escuadra Ecuestre Chilena de Carampangue allí en Laraquete. Oye, se viene bueno para Arauco, ¿ah? Si usted no sabía dónde ir a asistir porque quisiera buscar otro panorama en otra ciudad, en otra comuna, en otra región, pero acá en Arauco, bueno, allá en Arauco, van a tener todo lo que es las fiestas, ¿cierto? Fiestas patrias, desde el 18 hasta el 27 de septiembre. Mira, buenísimo. Hoy aprovechamos de seguir saludando a nuestros amigos y amigas de El Araquete, de Arauco, Carampangue, Chivilingo, Sector El Piure, en Chico también, saludos para allá. Cariños, nuestro fono contacto 41 271 1692.

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0: 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Y eso sería todo.
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9 de la mañana, ya con 9 minutos. Ya estamos de regreso aquí en Radio Catalina, la 89.1. Oye, queremos saludar a nuestro fiel auditor de la radio, Marco Cisterna, que nos estuvo llamando desde la comuna de Lota. Un abrazo para él. Ha sido un tiempo bastante difícil para él y para toda su familia, pero lo bonito de todo esto es que nos comenta que está en la sintonía de la radio, que recién viene sintonizándonos porque no se escuchaba donde él reside. Sin embargo, hoy día sí nos pudo escuchar, dice nuestro amigo, así que muchas gracias. Saludos para él, para Marco Cisterna, como así también para Yetzabel Labraña, su querida y amada esposa, que anda chocha, dice, con su nieto, con Facundo Baltasar. Así que saludos para toda la familia, que también son fieles auditores de La Catita, de Radio Catalina, la 89.1. Oye, recuerden nuestro fono contacto 41-271-1692. Coméntenos de dónde nos está escuchando. Envíenos un audio, ahí nos dice, Elenita, nos estamos escuchando de tal sector, de mi casa, del trabajo. Saludo a los chiquillos, a la muchachada, no sé qué sé yo. Recuerden que hoy estamos saludando a todas las que llevan por nombre de Irma, pero sí también a todas las que llevan por nombre de Herminia. Ya, por si acaso. Por acá nos dice, hola, buen día, Elenita. Saludos igual, dice, para el guatón Alberto, que está dando café y se regala todo el guatón, dice, por hoy. ¿Todo? ¿Qué es todo? Saludos, dice, la Pati, los mejores quesos de Lota. Cariño para todos ustedes. Hoy tenemos muchos auditores y auditoras de Lota. Saludos, cariños. Muchas gracias por permanecer siempre en la compañía de Radio Catalina, la 89.1. A disfrutar el solcito. ¿Cómo está la comuna de Lota? Me imagino que igual que acá de Coronel. Podemos divisar que hay un sol radiante. No sé si está todavía fresca la mañana. ¿Qué dicen ustedes por allá en Lota, chiquillos? Coméntenos, envíenos un audio. ¿Les queremos escuchar? No tan solo leer, les queremos escuchar. 11 de la mañana ya con 12

0: se me hacía extraño que René no se pronunciara aquí en la radio. Ya lo estábamos extrañando allá a René. ¿Cómo estás, René? ¿Cómo está tu mañana? ¿Qué nos puedes comentar en esta hora de la mañana? Hoy ya son las 11 con 15 minutos. 11 con 15 minutos. Recuerde nuestro fono contacto del WhatsApp más 569-6587-3148. Hola.
1: Buenos días, Nitalina. Sí, sí, Nitalina. Los leones arrancaron por
0: ¿en serio?
1: El calor. Tienen calor no te... los leones y me dijeron para que toman agüita. Los bañé la mañana, los corté la una. Con los Tito Peña, que los Tito Peña siempre el relé. Limpia los leones, dueño de los leones, René. Don Tito Peña, un saludo para él también, mi amigo Tito Peña.
0: Saludos al Tito.
1: Mi Amancia. Y la dueña de la Amancia, la radio Catalina Dinámica. Y un saludo para usted, Catalina.
0: Muchas gracias.
1: La Wanda, la señora Pati,
0: ¿se acuerdo de mí?
1: Ramón Reyes, la señora Bárbara. Si me puede colocar, me voy a enamorar de Repiola. Disculpe que la pida siempre me gusta. Si llego a morir, creo que me dedique en ese tema.
0: ¿En serio?
1: Me voy a enamorar. Un saludo para mi amigo Carlito, que estamos acá afuera para Quilota. Un saludo para la tercera, como sería Lota. Un saludo aparte de Capitán René, para todos los caños de Chile. Bueno, un saludo para la mamá Quinta Escobar, que siempre lo escucha de la mamita Ter.
0: Ya, pues. Termino. Ah, ya termino. Oye, René, ¿estás apurado? ¿Te venían siguiendo los leones, guachito? Ah. Bien, René, muchas gracias por su saludo. Lo bueno que entre todos los saludos, igual nos saludo. Chequeteto. Mira lo que dijo, que si algún día él se moría, quería que le colocaran esa canción. No me vuelvo a enamorar de Repiola. Que a él le encanta el grupo Red y Repiola. Lo bueno de todo esto es que ojalá encuentre a los leones como se le escaparon, dice. ¡Qué terrible!
2: ¡Es increíble!
0: Di la verdad, René, ¿ya está ahí enamorado otra vez? ¡Di la verdad, Rosa!

0: gracias a Dios pude salir. Di la verdad, René. Te enamoraste y ahora te estás desenamorando. Fuiste enamorado. No nos dejes metido, pues René. Si siempre pide el mismo tema, por algo será, pues sí o no. Por algo será. Bueno, si es así, ánimo, ánimo, ánimo nomás. ¿Qué le vamos a hacer? 11 de la mañana, 21 minutos. Oye, viendo en realidad todo lo que es los panoramas de septiembre, varias comunas tienen diferentes y distintas actividades para todos los gustos. Hace poquitos minutos atrás estuvimos dando a conocer todos los panoramas que se vienen en Fiestas Patrias y en Arauco, iniciando el día 18 y finalizando el 27 de septiembre, ¿qué te creí? Bien, ahí. En Penco, Lirquén también. Así que tiene para regodearse. En Coronel, bueno, sabemos que van a estar las fondas, ¿cierto? En el mismo lugar. Los juegos también, que a los niños les gusta. ¿Usted le gusta ir a la ramada? ¿O solamente lleva a los niños las bendiciones para distraerse un ratito? Yo en lo personal hago eso. Si en el día puede ser una vez, no, ¿para qué tanto? Igual me aburro. Hay que estar ahí mirando a los niños, cómo dan vuelta, y uno tiene que estarlos saludando. Así como, ¡ah! ¡Ahí viene! ¡Ah! Otra vez así. Saquémosle fotos, que al final nunca la subí. Te ocupan espacio en el celular, pero te quedan para el recuerdo, te quedan para el recuerdo. No, ahí me dio la cuestión, yo me subí el año pasado. Yo le decía a mi mamá que me saludara. Y saludaba a todos los que me conocían. Dice, yo aquí estoy, aquí estoy. No, esos juegos quedan todos vueltas, no. Tendría que ir sin desayuno, tendría que ir en ayuno. No, pues imagínate, voy recién a almorzar. Con dos terremotos en la cuerpa, no, te los cargo, guachi. Si con eso, con suerte me podría subir a los caballitos, al carrusel. Oye, si uno nunca termina, nunca deja de ser niño. Me gusta la montaña rusa, esa de los niños. Esa me gusta. Oye, si es fuerte también. Yo grito, levanto las manos y toda la chaya. Le digo, no, ya ustedes se subieron ya chiquita. Me toca a mí, le toca a la mamá. Y uno baja así llena de grasa. Justo llega ahí en el momento cuando están engrasando ahí las cadenas. No se lo recomiendo, chiquillos. No, ya me tocó, me pasó. Encima uno va con la mejor pinta. Qué terrible. Pérdida total de casaca, pantalones blancos, beige. ETC, ETC. Continuamos con esta tremenda selección de cuequitas. Vamos con la consentida chicha de Curacaví y el guatón Loyola. Sonando aquí en Radio Catalina, la 89.1. Así que usted vaya entrenando nomás la cuequita, a que no pasemos vergüenza después. Saca ahí su pañuelito, el mantelito de cocina, lo que tenga a mano nomás y cercano.
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1: Bueno, para consolarlo, yo lo voy a convidar ahí a Curacaví. Vamos a parar un ratito. Hay una chicha de mascándale.
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1: Parece jugo de huesillo.
2: Ahí se compone la cosa.
1: Dale el uno.

0: Ahí estamos con esas tremendas cuequitas. Estuvimos escuchando y la consentida Chicha de Curacaví y el Guatón Loyola. Recuerdo nuestro fono contacto 41-271-1692. Y nuestro fono contacto del WhatsApp para que usted pueda hacernos llegar también sus fallitas, pues. Sí, pongámonos creativos, por favor. Dice la Pame, ¿cómo sigue tu mañana, querida? ¿Qué nos puedes comentar, mencionar en esta hora de la jornada de la mañana? Porque ya son las 11 de la mañana con 31 minutos.
1: Qué buena, Lenita. Ahora también, Pamela de Valenzuela, eres muy divertida, amiga.
0: ¿En serio?
1: Eso está bien. Es que a todos nos gustan las fiestas patrias.
0: ¿Cierto?
1: Y nos gusta subirlo
0: a los juegos.
1: Oh, qué bueno. Juegos. Oye, una cuequita ahí, la consentida, que me encanta,
0: está,
1: para que bailemos aquí, pongámosle ya de septiembre una cuequita. Así que lo otro, la familia Fraile,
0: ¿ya?,
1: de Ramadilla,
0: ¿ya?,
1: mi hermanita Jimena Valenzuela, su esposo Fraile, y toda la familia Fraile, lo invita también, van a hacer una fonda ahí en el campo, en el punto de Don Emilio Fraile, ahí en Ramadilla, ahí con juego, con saltos cinta, con premios, con cositas ricas para servirse. Ojalá que no llueva nomás, porque hay varios emprendedores que van a sacar sus cositas, pues. Así que bendiciones para todos, lo único que no llueva nomás, porque
0: exacto,
1: siempre la primera semana bonita y después lluvia. Ojalá,
0: claro,
1: que no, pues. Ya, besito. Así que todos para Ramadilla el 18 ahí.
0: Eso es, caramba.
1: Ya, besito, la consentida.
0: Y ya la consentida. Sí, pues ya escuchamos la canción La Consentida. Ya, pues esperemos entonces que lo pase muy bien por allá en Ramadilla, en todos los sectores por allá en el sure. Así que el llamado ya está hecho. Llámenos al 41-271-1692. O al más 569-6587-3148. Es el fono del WhatsApp para que usted nos haga llegar ahí su payita. Porque no hay risa que sea mala ni pena que sea buena. Y para pasarla mejor dejo estas payas chilenas. Ahí tienen una. Brindo, dijo un guaso moderno con sombrero y celular, porque puedo decir payas en una realidad virtual.
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0: Brindo, dijo un guaso, por el sombrero y la espuela. Brindo por Radio Catalina, que cada día está más buena. Brindo también por el mar y la brisa. Brindo por la Elenita, que tiene muy linda sonrisa. Hay una payita, hay una payita para mi niña. Que tenga buen día, Elenita.
1: Lindo, muchas gracias. Estábamos recordando esta payita que nos envió David. Si lo está escuchando, y cariños para ti. Muchas gracias por tu buen ánimo, por tu alegría, por tu espontaneidad y tanta realidad en esta paya, oye. Oye, también con lo que es la cueca, ¿cierto? El 18 de septiembre están también los juegos típicos, los juegos criollos. ¿A usted le gusta o no? ¿Qué podemos decir al respecto? ¿Le gusta a usted los juegos típicos chilenos, no? Los juegos tradicionales, que son bastante populares con su destreza. Ay, se necesita harta destreza física en alguno. Yo creo que de todo eso se refiere, se trata de ir a elevar volantines. Podemos ver figuras de papel ligero. ¿Se acuerdan de las varillas de coligüe? No con las que a usted lo educaban. No, si también tiene otros usos, pues, por ejemplo, para los volantines. Sí, yo sé que al tiro le trajo recuerdo ahí esas varillas de coligüe, oye. Era el único psicólogo que teníamos antes. ¡Qué terrible! Juan dice, entrate para adentro si no te va a pasar nada. Las mamás. Entrate, te dije. Yo no quedé ahí parada en la puerta. Es que tú me vayas a pegar. No, ¿cómo se te ocurre? Entrate. Yo uno así, detrásito de la nuca de la mamá, veía una hojita que flameaba al viento. Yo así como, pero me vaya a pegar. Y que no se te ocurriera decirle, te voy a acusar a mi papá. Se armaba la tercera guerra mundial, guachito. Y con la mejor sonrisa te salía a buscar, ¿ah? ¿Eh? Y que estaban los vecinos, pues sí. Y si no le decías tú, los vecinos le decían ahí al papá. Y te la daban con consejo, guachito. Ya, pero esas mismas varillas de coligüe que te hacían nanay antes sirven para los volantines, por si usted no lo sabía. Tienen hartos usos. Así que yo sé que todavía a algunos les gusta hacer esos volantines de papel de volantín, ¿cierto? Y con su varilla, y uno puede verlo ahí en el cielo flameando para que haga sus competencias o sus duelos. El trompo también fue, que un juguete ahí de madera con una púa de metal en la puntita. Y usted le envuelve una cuerda, una alianza, y se lanza con fuerza para hacerlo girar ahí sobre el suelo, sobre la tierrita. ¿Y cómo se juega eso? Fácil, po. ¿Sí? Sobre todo cuando hay que picar los otros trompos. La rayuela. ¿A quién no le gusta la rayuela? Un deporte tradicional donde ahí los participantes lanzan su rayuela, un tejo metálico bien pesado, les diré, ¿eh? Yo nunca le he encontrado mucho sentido a eso, sí, de verdad. Pero hay quienes le encanta. De hecho, juegan todo el año a la rayuela. Bien, bien, ahí hay mujeres también que son, pero un 10. ¿Y qué me dicen ustedes del emboque? ¿A quién no le gusta jugar al emboque? A mí no me sale. ¿En serio? Me pego en los dedos. Me colocan negro los dedos. No, pues juguete de madera con forma de campanita. De ese, pues. Así que ahí el objetivo es insertar ahí el palito dentro. Ese agujero mediante un movimiento preciso, certero. A quienes les resulta y a quienes no, nomás, ¿por cierto? ¿Y qué me dicen de la carrera en saco? ¡Oh, maravilloso! Sobre todo si uno no está acostumbrado a hacer tanto ejercicio, sentís que cada salto se te mueve en toda la idea. ¿Sí o no? Esa competencia donde los participantes se introducen ahí dentro de un saco de género, papel grueso nomás, y avanzan, corren, saltando con los pies juntos hasta la meta. Y el que llega ahí a la meta, a veces hay premio, a veces no. ¿Qué otro juego nos queda? A ver, ¿qué nos pueden decir nuestros auditores? ¿Qué se nos escapa? Nuestro fono contacto 41-271-1692. Es el fono de la radio. ¿Se nos escapa algún jueguito? Ah, yo sé que sí, pero ahí se las dejo para que usted adivine, buen adivinador. O nos pueda comentar al más 569-6587-3148. El juego que a usted tanto le gusta jugar o mirar, qué sé yo. A los niños, a los jóvenes, qué rico poder ver, ¿cierto?, en estas fiestas patrias cuando los niños se organizan, los jóvenes, los papás, la familia, los vecinos, y se unen para poder jugar y tener esta tradición de nuestras fiestas patrias. 11 de la mañana, 41 minutos. Vamos con La Voz Bandolera.

pucha que canta bien está acá ahora. Tú me das amor. Ahí estábamos. Junto a quien les habla, la voz bandolera. Con un remix de la recordada Gilda. 11 de la mañana ya con 47 minutos. Hoy saludamos a todos quienes nos escuchan por allá en San Pedro de la Paz. A todos quienes están trabajando en compañía de la sintonía de Radio Catalina, la 89.1. A todas las dueñas de casa, les saludamos, les abrazamos. Oye, aprovechen estos días, que está pero bastante agradable, para poder abrir las ventanitas, para poder lavar. Siempre en septiembre uno se pone a lavar las cortinas, la alfombra, algunos. La bandera chilena también, empezamos a pintar el mástil, empezamos a acomodar todo. Queremos que esta fiesta ahí nos encuentre con toda la casita limpia, pintamos los cercos metálicos, hacemos esos arreglos para poder recibir estas fiestas patrias como corresponde, como Dios manda. Muchos ya se están preparando para hacer empanaditas, esos dulces, los pajaritos, ¡ay, qué rico! Se me había olvidado del mote con huesillo, po, hombre. Dije, ¿verdad? Po, ¿verdad que están los motes con huesillo? A mí me gusta el jugo de huesillo y el huesillo. No, el mote no me gusta mucho. Uy, oh, sí, yo soy tan remoliona. Qué terrible. Así con la cosa, po. 11 de la mañana ya con 40.

minuto. Recuerden, 41-271-1692. Y nuestro fono contacto del WhatsApp, más 569-65-87-31-48.

0: Hola, Feliciana, ¿estás por ahí, querida?
1: Sí, ¿cómo amaneciste?
0: Yo bien, gracias a Dios, así como el día radiante.
1: Ahora sé que yo lo voy a invitar a tomar huesillo, comer empanadita, aquí estamos muy local con mi
0: hijo. ¡Qué rico!
1: Yo con mi hijo, estamos muy local. Yo hago unos huesillos para más rico.
0: ¿En serio? Yo tengo que probarlo.
1: Sí. Tengo que probarlo. Ahí lo voy a probar, ya iba a ver cómo lo hago yo.
0: Ya, listo, eso me gustó, caramba. Linda. Oye, Feliciana, ¿y con quién te encuentras en estos momentos?
1: Ahora estoy con mi esposo. Ya. Necesito porque mi hijo, al desayuno, mi hijo está trabajando.
0: ¿Ya?
1: Sí. Ya, qué bueno. Más trabajó el gallo.
0: Está bien, porque trabaje nomás.
1: Todavía soltero, todavía no está esperando el tiempo y le dice.
0: Pocha, yo.
1: Sí, pues.
0: Ya no se puede, ya, pues.
1: No. Nada, no, que hace, está comprometida.
0: Pero por supuesto, qué rato. Hace rato que no me llamaba y viste. Así es la cuestión. Si el que es pestañea pierde, ¿por qué querés que te diga?
1: Yo pensaba que hacer mi nuera, la lepera.
0: Vos ya te demoraste mucho, pues, Feliciana. Sí, pues yo te dije, apúrate.
1: Del día hay esperanza, del muerto no.
0: Linda, cuídate mucho, un abrazo. Ahí le vamos a colocar a las 12 la hija de nadie, no te preocupes. Que estés bien, chao, chao.
1: Bendiciones.
0: La Feliciana. Chistosa esta cabra.
2: Allá, oye.
0: Sale con sus cosas. No, si la cuestión es así, el que pestañea pierde. Si uno no es nada aeropuerto para que aterricen cuando ellos quieren. No, pues. 11 de la mañana ya con 51 minutos. Continuamos con Joana Moore.

Vete de aquí. Solo 4 minutos nos separan para que ya sean las 12 del día. Nuestro fono contacto, recuerden, 41-271-1692. 41-271-1692 es el fono de la radio. Y nuestro fono contacto del WhatsApp de la radio es el más 569-65-87-3148.

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Ya estamos de regreso, ya estamos de vuelta aquí en Radio Catalina, la 89.1. Ya son las 12:17, las 12:17. Recuerden nuestro fono contacto 41271-1692. Nuestro fono contacto del WhatsApp, más 569-6587-3148. Seguimos saludando a todos nuestros amigos que están en la sintonía, aquí en Coronel Centro. A todos los quienes trabajan ahí en el comercio ambulante establecido de nuestra comuna de Coronel. Vamos de inmediato con el próximo tema musical y ya regresamos aquí en Catalina. Recuerden 41271-1692.

son las 12:20, las 12:20. Recuerden nuestro fono contacto 41 271 1692. Y nuestro fono contacto del WhatsApp más 569 6587 3148. Hoy hemos estado acompañándoles con buena música, con cuequita, con algunas payas también. Estuvimos hablando sobre los juegos típicos. Oye, se nos quedaba ahí en el tintero el palo encebado, pues. Sí, pues el palo encebado, hay un tronco alto, vertical, ¿cierto? Ahí muchos le untan con grasa, con cebo, que debe ser escalado por los participantes para poder alcanzar un premio ahí justo ubicado en la cima. Muchas veces ahí le colocan dulce, platita, ¿cierto? O un vale por. Lo importante es que lo pasan bien. ¿Cuántas jóvenes, niños, adultos, ¿cierto? Lo tratan ahí de poder llegar a la cima, les cuesta, se caen de todo un poco. Y todo eso es lo que hace que estos juegos típicos chilenos, ¿cierto? Sean pero maravillosos. Son juegos tradicionales, chilenos. Podemos decir que son expresiones populares de destreza, destreza física también, que todos disfrutamos durante las fiestas patrias en septiembre.

Oye, queremos saludar a todos quienes nos sintonizan por allá en el Cerro Berquín, Villa Alegre y sus alrededores. Muchas gracias por estar en la sintonía de la radio, como así también en Cerro Obligado, Nuevo Amanecer, Villa Los Jardines, El Sauco, Villa Emanuel también, Población Berta, Villa Lauta. Cariños, muchas gracias por estar siempre en la sintonía de la radio. Estamos en vivo y en directo hasta las 13 horas, 1 de la tarde. ...41271-1692 es el foro de la radio para que usted siga interactuando junto a nosotros. Ya son las 12:23. Vamos con Retrocumbia. Esto es De los Besos que Te Di.

Ahí estamos escuchando los muchachos de Retro Cumbia, sonando aquí en Radio Catalina, la 89.1. Ya son las 12:27. Todavía tienen tiempo para poder comunicarse con nosotros, ya sea a través del WhatsApp, sí, también lo pueden hacer, al más 569-6587-3148 o el 412-7116.

Oye, seguimos acompañándoles con buena música, así como lo hacemos todos los días. Recuerden que hoy estamos saludando a todas las que llevan por nombre de Irma, pero así también a todas las que llevan por nombre de Herminia. A todas las Herminia o Irmas también le deseamos lo mejor en esta jornada.

0: ahí estábamos disfrutando de esa hermosa cueca. Esperándote se llamaba esa canción. Ya son las 12:31, vamos de inmediato con nuestra publicidad y ya estamos de regreso, esperando sus payitas. Nuestro fono contacto 41-271-1692.
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Ya son las 12:36, las 12:36. Hoy estaba leyendo esto, más que leyendo, viendo. ¿Se acuerdan ustedes sobre Carlito Run? ¿Se acuerdan o no? Yo sé que sí se acuerdan de Carlito Run. Bueno, les comento que detectives de la Vicrim Valdivia lograron recuperar la bicicleta Jeep sustraída el día lunes desde el frente de la Plaza Los Ríos, la cual pertenece al popular personaje influencer valdiviano Carlos, conocido por todos como Carlito Run. Ya, pues entonces, podemos decir que el vehículo de transporte de Carlito Run, evaluada en 200.000 pesos, fue devuelto en las dependencias del complejo policial, donde Carlito agradeció ahí el rápido actuar policial antes de despedirse con su clásico sello personal. Entonces, por esto hecho, la mujer fue detenida por el delito de receptación tras haber adquirido la bicicleta de forma ilícita. Así es que ahí recuperó su bicicleta. Estaba más contento, oye. Y lo más chistoso, que estaba ahí donde estaba la PDI. Ahí mismo hizo el video y bueno, agradeció todo lo que habían hecho. Estaba súper contento Carlito Run. Yo creo que fue directo a comprarse una Coca-Colita. Pues ya son las 12:38, las 12:38. Continuamos con Daddy Yankee. Esto es Gasolina, y cada vez está más cara, oye.

Ya son las 12:42, las 12:42. Yo sé que para este fin de semana está pronosticado lo que es algunas actividades en nuestra comuna de Coronel. Sin embargo, producto del incendio de la Casa de la Cultura, suspenden actividad de Playa Blanca, esta actividad familiar, ¿cierto? Que estaba ya programada para este fin de semana. No todos sabemos sobre esta emergencia estructural que se dio durante la jornada del día de ayer en la Casa de la Cultura de nuestra comuna de Coronel. Así es que lo que le podemos mencionar entonces, con debido a esta actividad, y que esta situación se presentó en la antesala de la actividad de Playa Blanca familiar programada para este sábado 5 y el domingo 6 de septiembre y en el tradicional balneario Playa Blanca. Sin embargo, el municipio informó que producto de la reciente emergencia el evento deberá ser reagendada. Pero cabe también destacar que Playa Blanca familiar se trata de una instancia que pone como protagonista el plato del pescado frito, que es típico de la zona, el cual sería ofrecido por distintas cocinerías en un evento gastronómico que también contempla ahí una exposición retro con juguetes vintage, coleccionismo y música de las décadas de los 80 y también de los 90. Bueno, la doble jornada también considerada cabalgatas, feria artesanal, entre otros panoramas. Debido a la emergencia, se espera que los próximos días se entreguen novedades de esta reprogramación.

Hoy actualmente tenemos una sensación térmica de 14 grados en nuestra comuna de Coronel. Para el día de hoy se espera nubes y claros, ¿cierto? Durante esta tarde tendremos soleado con temperaturas en torno a los 14 grados. Y durante la noche también tendremos temperaturas cercanas a los 8 grados. Viento del suroeste a lo largo del día con una velocidad media de 15 kilómetros por hora. Y durante los próximos días también vamos a tener próximos días bastante buenos. Para el día de mañana se espera una máxima de 16 grados. Para el día domingo una máxima de 15 grados. Para el día lunes, el día martes, el día miércoles, una máxima de 14 grados, muchachos y muchachas. Así que aprovechar los días próximos porque se vienen bastante buenos. Continuamos con ¿Qué personaje?

Ya nos estamos despidiendo de esta grata jornada. Ha sido un tremendo placer haberle estado acompañando durante todo el transcurso del día de hoy. Ya viernes 4 de septiembre este año 2026. Hemos estado saludando a todas nuestras amigas que el día de hoy están de onomástico, a todas las Irmas, a todas las Herminias, a todos quienes están cumpliendo un añito más de vida también les saludamos fraternalmente, esperando que pasen un lindo día, una maravillosa jornada el día de hoy. Se despide de usted Elena Carrillo, la voz bandolera, y nos reencontramos el día de mañana, si Dios así lo permite. Que esté muy, pero muy bien. Chao, chao.

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